0: aquí.
1: Y avance, vaya ahora abajo.
0: Señores, número 4.
2: Venga, ponte.
0: Número 4. Número 4.
3: Ven aquí, Fernando.
0: Número 4.
4: Número 4.
5: Número 4.
3: Número 4.
0: Número 4.
6: Venga, venga, que nos vamos. 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
1: Número 4.
6: 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Hago una foto de grupo, venga. 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

0: trabajador abajo.
1: Señores, número 4.
2: Venga, ponte.
1: Número 4. Número 4. 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
3: Ven aquí, Fernando.
1: Número 4.
4: Número 4.
5: Número 4.
4: Número
5: 4.
3: Número 4.
1: Número 4.
6: Venga, venga, que nos vamos. 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Voy contando 3. Venga, voy a hacer una foto, ponerlo allí. 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

0: y ahora vamos.
1: Señores, número 4.
2: Venga, ponte.
1: Número 4. Número 4. Número 4.
0: Ven aquí, Fernando.
1: Número 4.
3: Número 4.
1: Número 4.
4: 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Venga, una foto.
5: Número 4.
4: Voy contando 3. Venga, voy a hacer una foto, ponerlo allí. Hago una foto de grupo, venga. Una foto de grupo por allí. Una foto de grupo, corre. Espérate, que va una señora por allí en matrimonio.